necesitan agricultura. Para llegar a la idea de la agricultura, necesitan la idea del plano del llano. Para llegar a la idea del plano, necesitan saber lo que es contener. La idea de gravedad

si su mente entiende la idea del cuarto de la ciudad. Ya es muy tarde para usted.

la gente que construye ciudades están condenadas a mover rocas y luchar contra ellas. Las rocas no saltan ni bailan con ellos que construyen ciudades. Las rocas se hacen las muertas frente de los que construyen ciudades.

la idea de la agricultura. No se trata de alimentar a la gente. La idea de la agricultura es mejoramiento.

confundido con la idea de alimentar a la gente. Es algo a lo cual nos tenemos que acostumbrar.